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1: Otra llamada perdida, aún acepta mi partida. Tenían razón mis amigas que vos no servís.
2: No.